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1: Señoras, señores, enseguidita ya viene el informativo Sarandí de este sábado. Recuerden que estamos comunicados a través del 6900 vía SMS.

0: Viene un pianista prestigioso de apellido impronunciable, Alim Beisenbangev, una de las figuras más prometedoras del piano internacional. Así que vamos a estar conversando con Alberto Reyes para que nos cuente quién es esta figura que viene el próximo miércoles a actuar a Montevideo en el marco del concierto de abono del Centro Cultural de Música. Tendremos Sangre Negra, el espacio de la columna negra dedicado en este caso a esta película filmada en Buenos Aires en los años 50. Y estaremos abriéndole las puertas de Casa Nueva de Radio Sarandí a Eduardo Espina, poeta, ensayista, crítico, docente, uruguayo él, pero viviendo en los Estados Unidos hace más de 40 años. Allí da clases de literatura latinoamericana, viene con grupos de estudiantes norteamericanos a Uruguay. De hecho, está en esas circunstancias aquí con un grupo de, creo que una docena de estudiantes norteamericanos que vienen a tener contacto con la literatura contemporánea uruguaya. Vamos a estar hablando de todo eso con Eduardo Espina y estaremos cerrando el programa con Guamatur viajando. Hoy creo que no me acuerdo a dónde me había dicho Laura que íbamos a viajar en el día de hoy, pero bueno, vamos a estar atentos a compartir el espacio al final del programa. Son las 7 de la mañana, señoras y señores, momento de el informativo Sarandí.
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1: Comenzamos el informativo Sarandí de este sábado, 1 de agosto del año 2026. Montevideo amanece bajo agua, 16 grados 4 décimas la temperatura, igual con bastante menos intensidad que la que hubo durante toda la madrugada. El viento este-noreste a 7 kilómetros por hora, 1007 la presión, 98% la humedad, 8 kilómetros la visibilidad. Está lloviendo en prácticamente todo el territorio nacional. Hay una advertencia meteorológica color naranja por tormentas fuertes, muy fuertes y severas, hasta las 9 de la mañana para los departamentos de Artigas, partes de Salto, Rivera, Tacuarembó, Cerro Largo, parte de 33, color naranja, les dije, y allí pegado una franja color amarillo que completa el departamento de Salto, alcanza también a Paysandú, a Durazno, a La Valleja, a parte de Florida y 33 y parte de Rocha también. Esa zona, esa diagonal que está de más o menos un poquito más al sur hacia el norte, con los colores naranja y amarillo, hasta las 9 de la mañana padecen tormentas muy fuertes y severas con diferente nivel de intensidad. Están sin ningún tipo de advertencia, ya se ha ido corriendo hacia allí, pero durante prácticamente toda la noche estuvo bajo advertencia color naranja, estuvo el noreste, el noroeste del país. Pero ahora ya no hay ningún tipo de advertencia ni para Río Negro, Soriano, Colonia, San José, Canelones, Montevideo, Maldonado y parte de La Valleja y parte de Florida, y también queda exento Flores. Esos últimos departamentos entonces, sin ninguna advertencia, se está normalizando la situación, que continuará con estas precipitaciones durante toda la jornada en el día de hoy. Ya para mañana, área metropolitana y alrededores sin lluvias, 9 de mínima, 15 de máxima. La máxima para hoy igual es de 23 grados, muy alta para el día de hoy según el INUMET, pero ya mañana baja, 9 y 15, mínima y máxima respectivamente, aunque las lluvias vuelven el lunes. Hay anuncio de precipitaciones y tormentas aisladas, 9 de mínima, 16 de máxima, y después también una semana que tendrá algunos días de precipitaciones. Esto dice el INUMET, pero ¿qué tiene para decirnos Guillermo Ramis?
2: El sábado, 14 la mínima, 16 la expectativa de máxima, cubierto con tormenta y lluvia. Algunas en el resto del país, algunas severas, puntualmente severas. Aquí puede haber alguna racha fuerte, alguna tormenta fuerte, perdón. El domingo, 8 la mínima, 15 la expectativa de máxima.

0: nuboso en la mañana, soleado en la tarde. Después el lunes la mínima 12 grados, la expectativa de máxima 15, cubierto con lluvia. Martes 10 la mínima, 14 la expectativa de máxima, nuboso. El miércoles 9 la mínima, 16 la máxima, nuboso. Y el jueves ha desaparecido la perturbación, está muy al sur allá por Malvinas. Jueves 11 la mínima, 13 la expectativa de máxima, nuboso. Ese es el panorama.
1: Titulares.
2: El Poder Ejecutivo resolvió mantener los precios de venta al público de los combustibles a partir de la medianoche, de la última medianoche, porque al ser primero de agosto era cuando se revisa el precio de los combustibles. De esta manera, los costos se mantienen en 88,67 para la nafta super, el litro de gasoil continuará costando 58,68 y el kilogramo de supergas seguirá a 93,56. Días atrás había conocido el último informe de precios de paridad de importación de la Unidad Reguladora de Servicios de Energía y Agua, que señalaba que las naftas y el gasoil deberían ajustarse al alza. De acuerdo a este informe, el aumento de la nafta debería ser de 0,26 pesos, el de la premium 0,48 por litro, en tanto la suba del gasoil debería haber sido

0: de Industria, Energía y Minería, Fernanda Cardona, había adelantado que habría buenas noticias. Cardona sostuvo que en comparación con el comportamiento de los precios en la región y el mundo, Uruguay vuelve a demostrar que puede gestionar de una manera diferente.
1: Primero que la buena noticia es esa, corresponde que nosotros lo hablamos con el ministro Done, hubo unas propuestas trabajadas entre los equipos técnicos desde hace una semana donde vimos diferentes escenarios. Ustedes saben que además estamos viendo una ventana de tiempo que arrancó el 1 de marzo, cuando realmente tuvimos las primeras consecuencias de la guerra, y que tiene una ventana de tiempo de por lo menos hasta

0: de manera inteligente y específica para Uruguay. Creo que es una buena noticia porque, comparado con cómo se comportó este último mes la región y el mundo, volvemos a demostrar que Uruguay puede gestionar de manera distinta.
1: El presidente Yamandú Orsi participó en Artigas de la reinauguración de las obras del Puente Internacional de la Concordia que conecta esa ciudad con Cuaraí, en Brasil. Durante la actividad, el mandatario se refirió a la reunión que mantuvo con la directora gerente del Fondo Monetario Internacional, Cristalina

0: oportunidades para las economías como la uruguaya para poder progresar y crecer a ritmos más acelerados. O'Donnell agregó que la jerarca del fondo planteó que Uruguay debe dejar de mirar por el espejo retrovisor y avanzar con un y ser un poco más de riesgo, tener un poco más de riesgo, tanto en la gestión de las políticas públicas como en el sector privado.
1: El manager director del Fondo Monetario lo que hizo fue trazar el panorama que desde el Fondo Monetario se ve en el mundo en relación a la incertidumbre que hoy está instalada y cómo la incertidumbre es algo que vino para quedarse. No obstante lo cual, hay enorme cantidad de oportunidades para las economías como la uruguaya para poder

un punto que comenzó a ser aceptado por las cámaras empresariales, aunque todavía se discute cómo aplicarlo. El presidente Yamandú Orsi sigue de cerca la negociación debido al impacto del conflicto en el empleo y en la actividad económica. Empresarios y trabajadores buscan llegar a un preacuerdo mientras analizan la implementación gradual de la reducción horaria y medidas de productividad. Habrá una próxima reunión el lunes en el Ministerio de Trabajo para tratar de avanzar en este sentido, en un conflicto que lleva 130 días sin convenio colectivo y ya provocó consecuencias como retraso en obras importantes y envío de trabajadores al seguro de paro. La posible reducción a 40 horas sería un cambio histórico para el sector, similar a lo ocurrido en 2008, cuando la jornada bajó de 48 a 44 horas semanales. El martes, el prosecretario de la Presidencia, Jorge Díaz, recibirá al directorio de la Caja de Profesionales. Los directivos de la Caja esperan que en esta reunión el gobierno presente una solución para financiar la institución, porque de no ser así, en el próximo año 2029, la institución volverá a quedar sin recursos para atender sus compromisos. Como en su momento se adelantó aquí en Informativo Sarandí, el presidente Orsi firmó el decreto que deja sin efecto el timbre de 170 pesos que la Caja de Profesionales pretendía cobrar desde hoy, 1 de agosto, para obtener nuevos recursos. La medida también era rechazada por la Federación Uruguaya de la Salud. El decreto establece que no revisten el carácter de documentos otorgados por profesionales las anotaciones, registros, evoluciones, indicaciones, interconsultas y demás actuaciones.

0: de la comisión de expertos, hace un mes y medio que tomamos esta resolución y venimos ofreciendo y tratando de hacer contactos con los ministerios, con la presidencia. Al final salió esta reunión para después de haber derogado de alguna manera la resolución de la caja. Bueno, vamos con el mejor ánimo a dialogar y a encontrar soluciones, porque lo que nosotros buscamos son soluciones para la caja. Bueno, tenemos 10 días a partir de la publicación en el Diario Oficial, o sea, en estos próximos 15 días va a estar presentándose, ya estamos trabajando en ello, con el equipo jurídico de la caja y con asesores externos. No, estamos convencidos que es legal y que es obligación del directorio de la caja cobrarlos y aplicar la ley. Nosotros estamos aplicando la ley. La ley que hizo el Parlamento y que propuso el Poder Ejecutivo en su momento.
1: La Asociación de Magistrados Fiscales expresó su preocupación por las condiciones de seguridad en las sedes de la Fiscalía General de la Nación, luego de que los defensores públicos fueran trasladados al edificio de la calle 25.

0: Nosotros vamos a permanecer en la sede 25, no vamos a ir a trabajar a la sede de Cerrito. Vamos a entregarle la carpeta investigativa a los defensores públicos, sí, y vamos a tener el contacto con el imputado en la OPEC, en el juzgado. En realidad, el perjuicio concreto es la demora, tanto para el imputado como para la víctima, porque supóngase que usted tiene a un indagado en la calle 25 de Mayo, que está siendo atendido por la Fiscalía y la Defensa Pública, eso adelanta la situación de la investigación, pero hoy en día entonces van a ir todos los indagados a la OPEC, entonces ahí se va a hacer ese trabajo primario que se hacía en la Fiscalía, lo cual va a suponer que se va a enlentecer.
1: El ministro del Interior, Carlos Negro, afirmó que la inseguridad es un problema que Uruguay arrastra desde hace décadas y sostuvo que se trata de un fenómeno que también afecta

0: En la reunión con el ministro Negro vamos a estar hablando del proceso que estamos haciendo de fondo de revisión de todos los temas de seguridad con el Ministerio del Interior, que yo ya viene caminando, y va a estar el tema, vamos a plantear el tema del directorio. Después, las medidas de seguridad respecto de los trabajadores y las trabajadoras y el lugar donde se produjo el hecho. Entonces, eso lo estamos trabajando ya hace tiempo y ahora tomamos alguna decisión más de algunas cosas que pudieron haber sucedido y que no sucedieron de casualidad.
1: ¿Amenazas, por ejemplo?
0: Quiero hablar de pero, digamos... Voy a decirlo de este modo, de la situación general que todos estamos viendo y viviendo, de algunos episodios

0: el edil del Partido Nacional, Gonzalo Gómez.
1: Un llamado a Sala en régimen de comisión general a sus autoridades de la Intendencia para que nos vengan a informar en virtud de los hechos y los últimos acontecimientos que se vivieron en la Rambla de Montevideo en la madrugada del viernes 24 de julio, para ser precisamente, en la que producto de aglomeraciones de ciudadanos en picadas ilegales en esa zona del Parque Rodó, se dio un asesinato a un joven de 12 años y a cuatro, y terminaron cuatro heridos de gravedad en esa madrugada. Y en virtud de las declaraciones del intendente, deslindándose de la responsabilidad de los hechos y que corresponde obviamente al Ministerio del Interior, al Poder Judicial y al Ministerio Público Fiscal, la persecución del delito en estos casos que tienen y derivan